0: el supuesto acuerdo al que se llegó otra vez con el Ministerio de Hacienda. Entre ellos, las diferencias que hay respecto del reembolso del IVA en medicamentos y pañales. Justamente el tema que ayer generó el quiebre entre el gobierno y el PDG. El ex candidato dice, vamos a escucharlo, que las conversaciones siguen vigentes. Calificó la reunión como excelente, pese a reconocer la dureza de las negociaciones, aseguró que no hay nada cerrado, lo que después se termina ratificando con la abstención de la diputada Parisi en la Comisión de Hacienda. Escuchemos a Franco Parisi.
1: Yo creo que pudimos haber avanzado esta reunión antes y haber solucionado los impases. Estamos definiendo los montos. Obviamente el ministro tiene otra posición. Nosotros decimos que el reembolso del IVA, otro dice, él le dice que es una bonificación. Son detalles semánticos. Va a ser muy, muy parecido a la ley Ricardo de Soto. Pero en esencia es lo que llegamos a un acuerdo que fuera nuestra propuesta, que por ejemplo que el medicamento tenga que tener receta digital, medio digital de pago y la boleta en base a este recetario maestro.
2: ¿Están asegurados los votos entonces?
1: No. Esto, los votos los entregan los diputados. Yo tengo que transmitirle esto y mucho más detalle.
0: Entonces, Franco Parisi dice, llegamos a un acuerdo, pero Jorge Quiroz dice, no nos hemos movido en nada. Ahí están las discrepancias en esta historia y que, más allá de ser una cuestión semántica, como básicamente se está hablando mucho de ese concepto ahora, aquí se traduce en 13 votos y aquí se traduce en finalmente con quién ir a negociar para estar más tranquilos de cara a la votación en sala. ¿Qué es lo que queda ahora en el trámite del proyecto? Se ha abierto plazo de indicaciones. Este plazo de indicaciones va a estar abierto hasta la medianoche del lunes para que comience la votación, en particular el martes. Sigue presente esta amenaza de 1.300 indicaciones a presentar desde la oposición. Vamos a escuchar al presidente de la Comisión de Hacienda, el diputado del Partido Republicano, Agustín Romero.
3: Los diputados van a poder entregar sus indicaciones para el proyecto de ley y vamos a comenzar la votación, en particular a partir de la sesión ordinaria del día martes, para que haya tiempo para prepararlas y también cargar pilas. Hay que tener fuerza porque esos dos días van a ser bastante intensos, en al menos, calculo yo, unas 5 jornadas de trabajo para poder despachar este proyecto a las 2 comisiones que tocan, que yo espero que presenten indicaciones admisibles, y de no serlo, naturalmente que como presidente y con la secretaría las declararemos inadmisibles.
0: Entonces, no se está moviendo la calendarización. Esto se va a tramitar martes, miércoles, eventualmente el jueves. Una vez esto se despache, tiene que ser visto por la Comisión de Trabajo y de Medio Ambiente. La Comisión de Trabajo tiene poquitos artículos que ver. Podrían dedicarse 2 jornadas, una para revisar, otra para votar. Eso también lo estaban conversando y lo adelantaron a Radio ADN algunos legisladores. Sigue estando en agenda votar el 19 o 20 de mayo en la sala de la Cámara de Diputados. Para esa jornada es fundamental tener los 78 votos. Eso tampoco hace que esto se convierta en ley de la República, porque si se aprueba con 78 o más votos, sigue la tramitación en el Senado. La definición del PDG sigue siendo una incógnita. La Democracia Cristiana hoy votó en contra, pero podría revertir su decisión y votar a favor en la sala si es que el gobierno se acoge a las líneas rojas que explicitaron el día lunes por la mañana. Lo mismo podría hacer el PDG si es que el gobierno también termina allanándose a las propuestas. Va a depender mucho de la semántica, de qué es lo que se vaya entendiendo y de cómo sigan avanzando las negociaciones, que por lo pronto, si estamos a 7 de mayo, todavía hay un margen de unos 12 días, por lo menos, para poder resolver el futuro de este primer trámite constitucional. Una vez esto se vote, si es que se aprueba, pasa al Senado, si se rechaza, se archiva por un año. Muchachos.
2: Ya. Pienso mientras te escucho, Juan, en todo lo que sabemos, pero sobre todo en lo que no sabemos. Y lo que no sabemos me parece que tiene que ver con las negociaciones que se están dando entre el gobierno y el PDG. Pero no sé si como un colectivo, sino que con el PDG en el 1-1, porque hasta ayer era súper fuerte esta idea de que se cayó el acuerdo, de que el PDG se restaba, de que el gobierno aquí se le ponía muy cuesta arriba y era muy improbable que esto fuera incluso aprobado en su idea de legislar el día de hoy. Y finalmente vemos que pasó lo contrario y que el PDG parece que de nuevo se abre la posibilidad, y que hoy día esta reunión con Franco Parisi, él mismo la califica de excelente, dice que no se van a restar del diálogo. Yo tengo la impresión de que aquí hay un trabajo silencioso, digamos, no público, de negociar con cada uno de los parlamentarios del PDG 1-1, y probablemente el gobierno tenga un par y tal vez más de votos a su favor. Lo que también pone a Franco Parisi en un escenario complejo, digamos, porque podría ser que el PDG siga tirándole la cadena, en buen chileno, a este acuerdo, pero que igual el gobierno contara con algunos

0: con fotos. Y eso significaría que vayan haciendo avanzar esto sin que Franco Parisi logre alinear al PDG. Entonces ahí me parece que también hay un tema de qué se está jugando Parisi, que me imagino quiere darle viabilidad a una futura campaña política, que sigue con la idea de ser presidente, que va a seguir buscando una elección y que va a tener que demostrar si es capaz o no de alinear a los suyos. Eso por un lado, y me parece que también esto demuestra que el gobierno tiene más cintura de lo que se viene diciendo para seguir avanzando en este proyecto. Me quedan dudas además, Juan, de qué es lo que está sobre la mesa en este acuerdo y desacuerdo con el PDG. Porque en el fondo lo que sabíamos es que el PDG ha puesto como condición que se le rebaje el IVA, se dijo en un comienzo. Ahora entiendo que estamos hablando de una devolución del IVA a los medicamentos y a los pañales. Es distinto porque si tú rebajas el IVA es algo parejo para todos. Si tú devuelves, podrías focalizar, podrías poner condiciones, decir que a tal persona con tales condiciones y con tales características les puedes devolver y a otro no. Y no, me imagino que eso cuesta plata. Yo creo que ahí el ministro Quirós debe tener reparos con eso. Y pareciera ser que el tema está en qué tan focalizado, qué tan universal es esa posibilidad. Pero sigue sobre la mesa la idea de darle viabilidad a esto de devolver impuestos, ¿no?
1: Sí. A varios que hoy día estuvimos parados un buen rato ahí en Teatino 120, uh-huh, nos quedaba también otra reflexión. En dos semanas, esta es la segunda vez que el PDG dice que no hay garantías para avanzar con el gobierno, uh-huh, y es la segunda vez que es a través de Franco Parisi que esto se resuelve. Hay también una sensación en el aire de cuándo va a ser la tercera discusión. Esto parece un pololeo más o menos tóxico, donde se pelean y después dicen, no, hubo un malentendido. Es la segunda vez que salen a decir, esto ya está resuelto, pero seguimos avanzando. Lo peligroso de todo esto es que acá caigamos en la lógica del cuento de Pedrito y el Lobo, y donde volvamos a tener, eventualmente, en una semana más, otra desavenencia entre el PDG y el gobierno. La primera fue, recordemos, por la inclusión de las medidas en este proyecto. La inclusión de los planes a la clase media en este proyecto. Fue el ministro del Interior, Claudio Alvarado, el que dijo, no, esto va en otro proyecto. Eso generó un choque entre el PDG y la Moneda, que después el mismo Franco Parisi dice, la discusión ha quedado en nada. Después esto vuelve a ocurrir por una reunión entre José García Ruminot y la banca del PDG. Vuelve a haber un quiebre. Vuelve Franco Parisi a entrar en discusión y Franco Parisi vuelve a decir, esta ha sido una reunión, estamos avanzando, no están garantizados los votos. Esto también es una prueba de la seriedad con la que puede posicionarse un partido que, recordemos, en la legislatura anterior partió muy bien posicionada y se fue desgranando el choclo hasta quedar en cero. A esta hora, a esta altura, llevando 9 semanas de legislatura, al PDG ya se le fue un diputado. Y evidentemente la vista y el análisis respecto de esta negociación uno a uno ya va a hablar de uno o dos o tres diputados que son los que tienen una mayor sintonía con la derecha y que también puedan terminar siendo descolgados y que a partir de eso, por ejemplo, la Moneda ya tiene 78, 79 votos.
0: Claro, pero
1: y ahí también está
0: que
1: la otra pelea y la otra duda finalmente de bueno, si un día dices se acaba esta negociación y al otro día dices está todo resuelto, también hay una credibilidad que queda en duda y que también tiene que ser manejada por el partido.
0: Sí, vamos a ver cómo termina. A mí me parece que lo que está haciendo el PDG y Franco Parisi particularmente y Pamela Giles, que está en toda esta articulación, es hacer valer el ser partido bisagra y el ser un partido que puede inclinar la balanza para un lado o para el otro. Eso me parece que lo hacen de manera bastante inteligente y que en el fondo están jugando sus cartas para hacer una apuesta ambiciosa, que es que se pone aquí sobre la mesa el capital político de Franco Parisi, que puede ser el gran ganador, o que puede terminar perdiendo capital político después de esto, porque si él logra un acuerdo donde sus medidas sean impulsadas por el gobierno, que en el fondo es el titular que ellos han vendido todos estos últimos días, que es como la primera medida del programa de gobierno de Franco Parisi, la está impulsando el gobierno, él, si logra que el gobierno asuma estas ideas en sus términos, se va a convertir en el gran ganador. en términos de él poder inclinar la balanza hacia lo que era su programa de gobierno en algo Exacto. que evidentemente tiene un buen impacto en la ciudadanía, que es esto de la devolución en los pañales y en el IVA de los medicamentos.
2: Ojo, porque hay un pero segundo
0: puede, perdón,
2: punto.
0: solo para cerrar, adelante, pero adelante. Puede ser o puede salir trasquilado o podría ponerse en duda su credibilidad si es que el gobierno acota esto a una idea un poco distinta de lo que propuso Franco Parisi para darle medianamente en el gusto a algunos y que haya estos descolgados donde finalmente igual el gobierno logre hacer que avance este proyecto sin que Franco Parisi quede contento con lo que le propone el gobierno, porque ahí significaría que no logra alinear a los suyos y que incluso con su mirada crítica se le descuelgan y hay algunos que juegan para el gobierno. Creo que está pero, su capital político sobre la mesa.
2: Pero hay otro punto ahí. El gobierno en su momento dijo que si no, lo harían a punta de decretos. Eso fue lo que dijo en su momento el propio presidente de la actual presidente de la República, y que el Congreso no era tan importante. Sí, la negociación de Parisi fuerza al presidente a llegar a ese punto. Es una victoria para Parisi también. Lo pone como el que no pudo transar y obligó al gobierno a un gesto autoritario que el gobierno está tratando de no mostrar cuando llama a negociar con el PDG, y que ayer el PDG hizo una muestra de poder, si se quiere, bastante más efectista, más mediática que real. Pero el riesgo de poner al presidente en esta encrucijada, que cuando era candidato dijo que el Congreso no es tan relevante, lo pone en una posición incómoda, porque si no negocias con el PDG tienes que ir a un escenario que te resulta claramente adverso.
1: Y en este caso, recordemos, al gobierno le faltan 2 votos, solo 2 votos. El PDG le da 13. Pero aparte del PDG, la Moneda está negociando con la Democracia Cristiana. Mm. Y la Democracia Cristiana son 8 votos.
0: También podría haber ahí votos a favor.
1: Exacto. Mm. Y lo que decía Rafa, esta mañana el ministro de Hacienda dijo que si no funcionaba por la vía política, iban a seguir gobernando y tenían medidas administrativas como los decretos. Es lo mismo, claro, o sea, todo el mundo se alarma, pero lo dijo el candidato José Antonio Kast. Entonces, ahí también uno tiene que refrescar constantemente la memoria en el sentido de, esto ya lo hemos escuchado, no se sorprendan, esto ya lo hemos escuchado. Habrá que ver qué es lo que pasa durante el fin de semana. El ministro de Hacienda no va a estar en el país, se va al Chile Day, va a volver el día martes y nos dijeron vuelve directo a monitorear la votación en particular de la ley de reconstrucción en la Cámara de Diputados. Pero nos imaginamos que hay gente que va a quedar igual a cargo de seguir negociando, de seguir de alguna forma en este tira y afloja con el PDG y con la Democracia Cristiana, y tratar de ir asegurando incluso por otro lado, con el PPD eventualmente o con independientes eventualmente, algún tipo de forma para, sobre todo lo que quiere el gobierno, que esto no se apruebe por un voto. En este momento, si logra convencer a la Democracia Cristiana y a la DC cediendo en algún punto y resolviendo, ya son 21 votos los que podría finalmente ganar la Moneda. Y eso también es una diferencia importante, porque ya se estaría acercando más a los 100 votos que a solamente tratar de rasguñar los 78.
0: Ya, bueno, vamos a quedarnos atentos ahí, a ver cómo siguen todas estas negociaciones, el rol que quiere jugar cada uno. Lo que sí pasó hoy día es que esto fue aprobado ahí en general en la Comisión de Hacienda. Ahora, en esa comisión se tiene que trabajar en particular, Juan, y también tiene que pasar por otras 2 comisiones antes de llegar a la sala. Y que ahí Exacto. va a ser la gran prueba, ¿no? Lo que pase en la sala, porque si se aprueba la idea de legislar, se abre entonces la discusión en torno a este tema. Si no se aprueba, se cae este proyecto. Y eso es lo
1: se
0: que
1: archiva por un año.
0: Claro.
1: A menos que el gobierno lo quiera entrar por el Senado, que es más complejo.
0: Ya, pues, nos vas contando. Muchas gracias por toda esta explicación. Que te vaya bien.
1: Que estén bien. Chau.
0: Nos vemos. Chau.
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0: Alegría. Estamos escuchando Los Mirlos con La Danza de los Mirlos. Esta es una banda peruana para quienes no la conocen. ¿Por qué? Porque una investigación del Instituto Potsdam sobre el impacto del cambio climático advierte que la Amazonía está enfrentando un riesgo crítico de degradación. Según este estudio, si la deforestación alcanza entre un 22 y un 28% del territorio y la temperatura global aumenta entre un grado y medio y 1,9 grados, hasta dos tercios del bosque podrían transformarse en sabana.
1: El problema radica en la ruptura del ciclo natural del agua. Los árboles generan gran parte de las lluvias mediante la liberación de vapor, cubriendo hasta el 50% de las necesidades hídricas del bioma. La pérdida de masa forestal debilita este sistema y provoca efectos en cadena que pueden afectar regiones a miles de kilómetros, lo cual rompe aquella vieja frase del agua se pierde en el mar.
0: Actualmente la deforestación acumulada y alcanza cerca del 17-18% del bosque amazónico. Los expertos advierten que sin frenar la tala y restaurar ecosistemas degradados, el colapso podría alterar el clima global.
1: Aún así, subrayan que el punto de no retorno todavía puede evitarse mediante políticas ambientales más estrictas y una rápida reducción de emisiones. Les puedo asegurar que en dos años más vamos a estar diciendo todavía podemos evitar el punto de no retorno que venimos tratando de evitar desde el año 90, digamos, con los acuerdos de Kioto en aquella época.
0: Bien, no fue muy optimista tu mirada.
1: Soy un optimista con experiencia, esa es la verdad.
0: Sí, fue más bien realista. Oye, vamos a saludar a nuestros auspiciadores.
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0: Está bueno para hacer un asadito o algo así, porque va a estar bonito el domingo.
1: Sí,
0: va a estar
1: sí,
0: mucho mejor la temperatura, 24 grados, así que va a estar bien rico.
1: Sí, va a estar para un asado. 19 horas con 36 minutos, momento de hacer una pausa y regresamos aquí en la prueba de ADN.

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1: En Santiago, 14 grados. En Antofagasta, 16 grados.
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17: Ya estamos de regreso, 6:42. El mundo de la ciencia se ha declarado en alerta por la eventual discontinuidad de programas debido a los recortes de presupuesto. A esto se suman los dichos del gobierno sobre relativizar los gastos en materia de estudios.
22: Académicos y científicos insisten en alcanzar mayor inversión y lamentan la falta de recursos en Chile en comparación con los países de la OCDE. Tamara Aranda, ¿cómo estás? Muy buenas tardes.
23: Hola, ¿cómo están? Muy buenas tardes. Claro, un descontento generalizado existe hoy dentro de la comunidad científica. Esto tras los planteamientos del gobierno sobre descontinuar programas estructurales en esta materia, tales como becas de posgrado, centros de excelencia y fondos de cooperación internacional. A ello se suma esta idea que surge desde el presidente de la República, José Antonio Kast, que fue respaldada posteriormente por la ministra de Ciencia, Jimena Lincolao, sobre conectar la ciencia con la productividad nacional. Si vamos a los datos concretos, en Chile hoy se presenta, por ejemplo, un 0,17% de la población con doctorado, en comparación con el promedio de la OCDE, que es de un 1,16%, las cifras son significativamente menores, eso dicen los expertos, y estas decisiones, a su parecer, debilitan los pilares de la formación e investigación básica. Osvaldo Corrales, desde el mundo de las universidades, ¿no?, presidente del Consorcio de Universidades del Estado de Chile, el CUET, se refirió justamente al destino de los fondos estatales a la investigación.
24: La inversión en ciencia y tecnología en nuestro país no supera el 0,4% del PIB, muy por debajo del promedio de los países de la OCDE, donde alcanza el 2,9%. A pesar de eso, lideramos en América Latina el Índice Mundial de Innovación en 2025 y somos segundos en producción científica solo por detrás de Brasil. Para enfrentar los desafíos de los próximos años necesitaremos enfatizar en innovación y transferencia tecnológica, lo que en cualquier caso solo será posible destinando también mayores recursos a este propósito.
17: Ya, hay parte de la argumentación. Ahora, ¿qué otras reacciones ha habido también desde el mundo científico? ¿Qué se ha dicho respecto a esta posibilidad de discontinuar estos proyectos?
23: Sí, no solo el mundo académico ha tenido reacciones sobre esto y ha sido bastante crítico sobre esta situación, Carla, sino también los científicos. Se han mostrado bastante reacios y ha mostrado su rechazo tanto a la posibilidad de que se recorte el presupuesto al Ministerio de Hacienda, como a la posibilidad también de que se busque un rédito económico a costa de un evento relacionado a la ciencia. Recordarán ustedes que en los últimos días el presidente de la República, José Antonio Kast, hizo las siguientes declaraciones y lo voy a citar. A veces 100 millones, 500 millones para una investigación que termina en un libro precioso, empastado en la biblioteca. ¿Cuántos trabajos generó? Ninguno. Esas fueron las palabras del jefe de Estado y sobre esto justamente ahonda Teresa Paneque, astrónoma y divulgadora chilena.
25: Chile tiene mucho potencial, ya está desarrollando avances en todas las materias, desde ciencias sociales y humanidades hasta ciencias exactas y aplicadas. Todas las áreas del conocimiento son importantes, no hay ninguna que esté por encima de la otra y no todo puede ser buscando un rédito económico. Muchos de los grandes avances que se han hecho en la sociedad han sido por accidente, desde la ciencia básica, desde la curiosidad, desde el explorar. Si solamente pensamos en aquellos avances que van a tener un rédito económico inmediato, habría muchos, muchos que nos habríamos perdido en el camino.
22: A mí me cuesta seguir esta línea de pensamiento. Yo no sé cuántos trabajos inmediatos provocó la ley de la relatividad general de Einstein. La historia, había un programa que se llamaba El ascenso del hombre, que trataba de básicamente avances que se habían producido de tipos que agarraban un trabajo que había quedado discontinuado 200 años atrás, lo retomaban y lo continuaban y quedaba interrumpido de nuevo y quedaban generando avances en la metalurgia, en la óptica y de ahí en nuevas cosas. Yo creo que por mucho que el presidente haga salvedades, se ha metido en un forro absolutamente evitable cuando dice esta frase. ¿Cuántos trabajos produjo la Biblia? ¿Cuánto trabajo produjo esa gente escribiendo en rollos de cobre la Biblia? Ninguno, salvo 500 años después cuando lo encontraron en el Mar Muerto. Y considerando las críticas que ha habido desde el mundo científico, que desde hace muchos años se queja de los pocos recursos, ¿qué ha dicho el gobierno sobre esto?
23: Claro, el gobierno, Rafa, por su parte, hace actualmente un llamado a la calma. Descartan que exista una dicotomía, ¿no?, dentro de esta discusión, pero al mismo tiempo ellos insisten en que Chile debe avanzar hacia una economía que esté basada en conocimiento, en innovación, para alcanzar lo que ellos mismos han denominado como una economía de desarrollo, que está basado, ¿no?, en la creación de políticas públicas, marcos normativos y también la cooperación internacional. Los detalles los entrega el subsecretario de Ciencia, Rafael Araos.
1: El tratar de hacer una división arbitraria entre lo que es la ciencia básica y el resto, de cómo se encadena con las etapas posteriores que van desde la ciencia aplicada hasta la creación de patentes, la creación de empresas de base científico y tecnológica, la presencia y la existencia de estrategias de negocio, no tiene ninguna contradicción con el apoyo a la ciencia básica, que es naturalmente donde muchos de los avances que tenemos hoy en día nacen. Creo que hay una falsa dicotomía, y lo que nosotros pensamos es que necesitamos tensionar lo que se hace a todo nivel, incluyendo la ciencia básica, hacia estrategias que nos permitan ir tendiendo los puentes que necesitamos para cruzar el valle y convertirnos en una economía de conocimiento e innovación.
23: Bien, posturas completamente contrarias, Rafa, Carla, y de esta forma se instala entonces este debate sobre si existe realmente o no una dicotomía o una intención del gobierno de querer encontrar un punto de equilibrio entre la ciencia como un potencial motor económico o la ciencia también como una fuente de conocimiento a través de la investigación.
22: Perdón, pero el libro La República, la alegoría de la caverna de Platón, ¿cuántos trabajos produjo? ¡Ninguno! Pero es uno de los avances en filosofía más grandes que existe, la filosofía que se trató de sacarla del programa hace algunos años. La filosofía que es probablemente, desde el mundo de vista de la producción, el conocimiento más inútil que existe, pero es la madre de todas las ciencias. Yo de verdad no puedo entender que se meta en un forro tan inútil, en un problema, en un cuestionamiento desde el mundo académico, científico, filosófico, del pensamiento puro, de nada, para solo abrir un flanco gratuito en estos momentos. Bueno, no regalemos lo que podemos vender. 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
17: Ya, vamos a esperar a ver si se concreta o no algún recorte, si se llega a este
23: tema. Exacto, hasta ahora no hay nada concreto. Lamentablemente han sido solo trascendidos, ¿no? Y ha traído bastantes repercusiones. Ahora es el mundo científico y académico que reacciona sobre esta situación o eventual situación que podría llegar a pasar en el futuro.
17: Sí, eso me pasa, que siento que se está como reaccionando de antemano a un montón de cosas y después por eso estamos en que hay que salir a pormenorizar cuáles programas sí, cuáles programas no. Me refiero al agotamiento que esto genera. Puede ser que haya razones justificadas para estar en alerta, digamos, pero me parece que hay que esperar el detalle. Si no, es todo demasiado general, demasiado conceptual, y ya no solo en este tema de científico, lo hemos visto en todo, o sea, desde que se van a acabar o no los derechos sociales, que se van a acabar o no, no sé, cosas del CENSE, del INJUB, y cuando todavía nada de eso se ejecuta, entonces, no sé, hay que ver cómo se sigue desarrollando esta discusión y ver si es que efectivamente se recortan programas y ver de qué índole, con qué justificación, cada cosa es distinta a la otra, me parece a mí. Pero bueno, tú nos vas a seguir contando, Tama, vamos a seguir, por supuesto, este tema y esta hebra. Que te vaya muy bien.
23: Que estén muy bien. Buenas tardes.
17: Nos vemos.
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22: Don Víctor Tigre Cruces, ¿cómo está usted? Muy buenas tardes.
3: ¿Cómo están? Linda tarde, noche de copas a nivel internacional, porque hoy, en el marco de la Sudamericana y la Copa Libertadores, tendremos desafíos de nuestros equipos. Copa Libertadores. Lo marcamos de inmediato. Duelo trascendental para seguir con opciones. El Tolima ganó en esta fecha, tiene 7 unidades. Y luego están Coquimbo, Universitario y Nacional con 4 puntos. Hay duelo entre chilenos y peruanos. Por eso la importancia del partido en la Casa del Pirata, en el Puerto, en el Sánchez Rumoroso. Y nos cuentan la previa del compromiso, esperando también por las oncenas estelares. Rodrigo Morgado, ¿cómo le va?
5: ¿Qué tal, Tigre? ¿Cómo te va? Muy buenas tardes. Ya estamos acá instalados en el Francisco Sánchez Rumoroso, a cerca de una hora que arranque el partido acá en el Mundialista. Césped en muy buenas condiciones para la jornada del día de hoy acá en el Sánchez Rumoroso. Público llegando, cerca de 1.200, 1.300 hinchas de Universitario ya están instalados en el Sánchez Rumoroso. El público cojimano también acercándose al Mundialista. Hubo horario diferido para el ingreso de las hinchadas hoy acá en el recinto del Llano. Los hinchas de Universitario ingresaron a las 5 de la tarde y los de Coquimbo desde las 17:30 horas hicieron su ingreso al recinto deportivo. Bien, pues ese es el panorama, así está el tema, bajando la temperatura. La jornada estuvo bastante calurosa, pero obviamente a medida que se acerca la noche baja la temperatura acá en el Sánchez Rumoroso. Escuchemos declaraciones del técnico Hernán Caputo, quien nos adelanta un poco lo que se va a vivir dentro de un ratito más acá en la cancha del Mundialista, en el partido clave por el grupo B de la Copa Libertadores de América.
6: Viene de ganar algunos partidos y también lo hizo en Copa. Y es un equipo siempre que se armó para luchar Copa. Así que no creemos que va a ser un partido fácil. Sin embargo, nosotros sabemos que estamos en nuestra casa, que tenemos que salir a buscar el partido. Y siempre respetando al rival, pero sabiendo que estamos en nuestra casa, que queremos salir a buscar el resultado. Y es muy importante para nosotros buscar los tres puntos.
3: Cuéntanos además, Rodrigo, bueno, a la espera del compromiso, recordemos, arranca a las 20 horas, será transmisión de ADN Deportes de una probable oncena del conjunto de Caputo.
5: No están todavía confirmadas las formaciones, pero una tentativa de Coquimbo, quien cuenta con contingente completo para la jornada del día de hoy. Sánchez en el arco, Salinas, Fernández, Gasolo y Cornejo en el bloque defensivo. Los volantes de marca van a ser Camargo y Galani. Por el sector de la derecha va a ir Zavala, por la izquierda va a jugar Chandía. Detrás del número 9 va a estar Guido Badalá, para dejar en ofensiva al centro delantero Nicolás Johansen. Ese debe ser el 11 titular probable que presente Coquimbo Unido para enfrentar a la escuadra de Universitario acá a partir de las 20 horas en el Sánchez Rumoroso.
7: Rancagua.
3: Y de la Copa Libertadores de América a la Copa Sudamericana, con un partido que juega hasta ahora el conjunto local en Rancagua. Nano Reyes nos cuenta de O'Higgins enfrentando a Sao Paulo. Nano.
8: Así es, Tigre, buenas tardes. Terminó el primer tiempo acá en el estadio Codelco El Teniente con un empate 0-0 en un buen partido que están protagonizando O'Higgins y el elenco de Sao Paulo. El cuadro celeste con un par de ocasiones también lo tuvo el conjunto brasileño. Partido entretenido, jugado con alta velocidad, muy táctico, pero yo creo que ha afectado mucho al equipo brasileño, sobre todo la temperatura que sigue bajando acá en Rancagua. Tenemos 8 grados. Esperamos llegar, ¿no es cierto?, a las 8.500, 9.000 personas en este partido, donde reiteramos, se fueron al descanso 0-0 en el marcador.
3: Gracias, Nano. Establecemos el contacto, retomamos para este primer tiempo sin goles y el empate de O'Higgins con el conjunto brasileño. Marcamos rápidamente que el Aston Villa con el Friburgo van a jugar la final de la Europa League, y mientras que en la Conference estarán el Crystal Palace con el Rayo Vallecano. Es una muy buena noticia la clasificación del Rayo Vallecano a la final, porque podría, ya estamos en la antesala de que se confirme un quinto cupo para equipos españoles la próxima temporada para jugar la Liga de Campeones de Europa. Y el quinto hoy de la tabla es el Betis, el equipo de Manuel Pellegrini. Así que estaremos muy pendientes también de lo que pueda ocurrir con esta gran clasificación que hace un par de días adelantaba el ingeniero.
9: La verdad es que trato de hacer mi trabajo, en momentos salen mejores, en momentos salen peores. El gran mérito del plantel, como lo vuelvo a repetir, es estar en este momento en la quinta posición, que no es fácil habiendo jugado tanto rato en Europa. Así que ahora tenemos que tratar de rematar el año teniendo un logro positivo, que sería nuevamente jugar Europa.
3: Ha sido una jornada de felicidad entonces para el ingeniero, para Pellegrini, con esta muy buena noticia a partir de la clasificación del Rayo Vallecano, equipo español, a la final de la Conference. Del tenis en Roma le vamos a estar contando también en un ratito más, y 10 para las 8. Ustedes nos van a dejar el pase gol perfecto para que arranquemos con la transmisión de Coquimbo frente a Universitario por la Copa Libertadores.
17: Ya pues, Tigre, los estaremos escuchando hasta un ratito más.
3: Ustedes, muchas gracias por la oportunidad.
11: Gustazo, compañero.
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28: Ipsos acaba de publicar su informe anual Las personas y el cambio climático, que este año encuestó a más de 23.000 personas en 31 países. El titular que circuló es que en esta década ha retrocedido la disposición a actuar contra el cambio climático, especialmente en Chile. Pero los datos dicen algo más interesante. Lo que cae es la motivación sobre la acción individual, pero sube la exigencia a quienes tienen más poder. El 64% de los chilenos sostiene que no actuar frente al cambio climático sería fallar a las generaciones futuras, por encima del promedio global. El 63% exige que las empresas actúen o estarán fallando a sus empleados y clientes. Y lo mismo pasa con los líderes políticos. La ciudadanía espera que los gobiernos introduzcan metas más exigentes para reducir emisiones. Gonzalo Muñoz, quien participó en el último capítulo de Plaza Sostenible, que puedes encontrar en el canal de YouTube de ADN, es un referente global en acción climática y ofrece una lectura interesante. Parte de lo que se mide como menor acción individual se puede entender porque muchas de esas prácticas ya se volvieron sentido común, son parte de nuestra vida cotidiana y ahora se le exige a quienes tienen liderazgo. Miguel Pinto, de Ipsos Chile, agrega que no baja la preocupación, sino la tolerancia al discurso sin acción. En resumen, la ciudadanía está más madura y exigente, sigue altamente preocupada del cambio climático, da mayor responsabilidad a quienes tienen más poder de cambio y estará atenta y será crítica con el greenwashing.
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19: En ADN, 7 de la tarde, 2 minutos.
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20: La Comisión de Hacienda de la Cámara de Diputados aprobó en general la mega reforma. El ministro de Hacienda, Jorge Quiroz, celebró el avance de la iniciativa que el próximo martes tendrá su discusión en particular. Por el caso de Anta en un crucero, el gobierno argentino criticó a la OMS y el Ministerio de Salud en Chile. Asegura que los dos fallecidos sí pasaron por el país, pero no en el periodo de incubación de la enfermedad. Científicos y académicos pidieron mayor inversión en el rubro tras los últimos roces con el gobierno por los eventuales recortes. La ministra Steiner reconoció un error por el polémico mensaje en redes sociales de su cartera en el que se burlaban de la administración anterior. La secretaria de Estado asegura que el caso está siendo revisado internamente.
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21: 19 horas con 4 minutos y en la página de Transporte informa, cita a la cuenta del Metro de Santiago, que dice que las siguientes estaciones de la línea 5 no se encuentran disponibles. Esto es Plaza de Maipú, Santiago Bueras, Del Sol y Monte Tabor. Esto se debe a una persona en la vía, por lo cual solo se encuentra disponible desde Las Parcelas a Vicente Valdés y, por supuesto, se va a seguir informando.
17: Ya, vamos a seguir ahí viendo cómo está la situación de Metro. Evidentemente, en plena hora punta, es bien complejo eso que está ocurriendo en la línea 5. Tenemos también una restricción de pistas en la caletera de Acceso Sur con Avenida Santa Rosa. Hay un choque ahí de vehículos. Bomberos está dirigiéndose ya a ese punto de Puente Alto.
21: Además, hay congestión en pista de particulares en Alameda al Oriente, entre Vergara y Santa Rosa, debido a flujo vehicular aumentado. Esto es la comuna de Santiago.
17: Sí, una buena noticia, han quedado todas las pistas habilitadas en General Velázquez al norte, en el sector de San Pablo. Terminó ahí un procedimiento por un accidente que estaba complicando las cosas, así que es bueno que ya se ha despejado esa situación.
21: Además, restricción de pista en Avenida Presidente Eduardo Frei Montalva al sur, a la altura de Lomar Coleta, debido a una colisión entre auto y moto. Hay bomberos asistiendo en el lugar, con gestión hacia ese punto. Esto es comuna de Quilicura.
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17: Bien, vamos a otra cosa. Un estudio de Paz Ciudadana reportó un aumento de amenazas y casos de violencia escolar. Entre otros casos, los padres también dan cuenta de un aumento de situaciones de bullying y ciberbullying.
21: En este contexto, el gobierno sigue empujando el proyecto de escuelas protegidas y en el debate intervino Carabineros, que confirmó la asistencia de personal policial en los colegios durante el último tiempo. Paulina García, ¿cómo estás? Muy buenas tardes.
3: ¿Cómo están? Buenas tardes. Sí, la verdad es que todo este debate se da a raíz del último hecho, quizás uno de los más recientes, el asesinato de esta inspectora en la región de Calama. Se identifica en el mundo educacional que ese hito marca un antes y un después en torno al recrudecimiento de lo que tiene que ver con la violencia escolar. Así lo reporta un nuevo informe de Ipsos que se desarrolló con la Fundación Paz Ciudadana, que hoy día arrojó varios datos que para muchos son bastante preocupantes. Se dice que la mitad de los padres encuestados reporta que sus hijos han estado expuestos a amenazas en sus colegios de tiroteo, bombas o ataque con armas de fuego. También se identifica que los principales problemas de la convivencia escolar es el bullying que se hacen entre los compañeros y el ciberbullying, que alcanza un 62% de las preferencias. Y también se reporta que gran parte de los chilenos cree que el gobierno no está avanzando en un buen camino para enfrentar la violencia escolar en los colegios. Vamos a escuchar al director de la Fundación Paz Ciudadana, Daniel Johnson, quien entregó parte de estas cifras que arrojó este estudio, donde, entre otras cosas, también se evidencia que la gran mayoría de los chilenos está por apoyar medidas de psicosociales en los colegios más que medidas punitivas para enfrentar la violencia.
5: Las respuestas, particularmente de las medidas que se pudieran implementar en los colegios, vayan en línea menos de control y más de trabajo sostenido psicológico social. Entonces, creo que es un hallazgo súper interesante. Esa aprobación ciudadana de las políticas públicas, al parecer lo que estamos encontrando aquí es que no solamente las medidas de control son las valoradas, si bien están en el segundo lugar, sino que tenemos medidas que tienen que ver con un mayor apoyo psicológico, con trabajo con los padres, para resolver conflictos de una manera pacífica.
17: Ya, Pauli, hoy hubo, entendemos, un debate legislativo en esta materia. ¿Cuál fue el tenor de ese debate del proyecto de escuelas protegidas en la Comisión de Educación? Ha ido avanzando este proyecto, pero ¿qué futuro se le ve también?
3: Sí, la verdad es que, bueno, este proyecto ha tenido un avance intermedio, podríamos decir, porque ya de todas formas se sorteó su primer valla en la Cámara de Diputados y hoy está en la Comisión de Educación del Senado. Hoy se sesionó en esa comisión que, por lo pronto, estuvo centrada solo en exposiciones. Estuvo la ministra de Salud, estuvo la ministra de Educación, parlamentarios y también, por supuesto, la generala que llamó más la atención, la generala Mitzi González de Carabineros de Chile, que entregó algunas cifras que muchos parlamentarios dicen que les sorprendían en torno a cómo ha ido escalando la violencia. Se afirmó que desde que justamente falleció esta inspectora en Calama, más de 7.000 colegios han pedido la presencia policial en los establecimientos y también ha ido aumentando la participación de menores de 14 años en hechos de violencia. Vamos a escuchar lo que dijo la generala Mitzi González.
6: Efectivamente, al día de hoy podemos ingresar a los colegios cuando nos llama, obviamente, alguien ante la comisión flagrante de algún tipo de delito. Pero solamente este año hemos ido a colegios 2.450 veces ante las denuncias. El tipo de delitos son, en los colegios, amenazas, que son 515, es decir, el 17,2%. Amenazas de atentado, que hubo muchas, que también el 2,6%. Por porte de arma blanca. Y peleas o riñas también ocurridas dentro de los establecimientos educacionales, 1.046, que corresponden al 35%. Menores de 14, que es muy importante señalarlo, hay 317, es decir, es un número bastante alto.
21: Ya, y con tanta información, ¿cuáles son los puntos entonces que tensionan en el debate entre el oficialismo y la oposición?
3: Bueno, uno de los puntos que se estuvo debatiendo hoy día en la Comisión de Educación tiene que ver con una pugna por restringir o limitar la gratuidad para estudiantes que estén condenados por delitos en los establecimientos. Ese punto, según la oposición, no lo va a aprobar, no lo va a apoyar en el Senado, porque creen que una cosa no se puede mezclar con la otra y no se puede entonces condenar a un estudiante a no poder estudiar por falta de recursos y finalmente lo que se quiere con eso es llegar a un consenso con el gobierno para poder retirar o modificar ese punto que tiene el proyecto de ley. Así lo dijo hoy día la senadora Yasna Proboste, ya estaba en esta comisión junto con el criticar, por supuesto, este proyecto de ley. Dijo que actualmente los centros de salud familiar no están atendiendo a los estudiantes en riesgo, es decir, muchos estudiantes en distintos establecimientos son derivados a los centros de salud familiar, pero no están recibiendo atención psicológica y eso también puede afectar aún más el problema. También escuchamos al senador Gustavo Sangüesa, el expresidente de la comisión, quien defendió parte de los puntos que tiene este proyecto.
0: a partir de los hechos muy lamentables que han ocurrido en Calama y que de alguna forma el gobierno responde con este proyecto de ley que es absolutamente insuficiente, casi testimonial. El gran factor que falta es espacios de derivación. Los centros de salud familiar no están atendiendo a jóvenes en riesgo.
7: Que para mí tiene que haber una sanción que implique la posibilidad de la reinserción y eso tiene que ser con un acompañamiento familiar. Creo firmemente que a este proyecto le falta, por ejemplo, el poder tener ciertas clases de convivencia de padres e hijos, porque aquí no involucramos a la familia, esto siempre va a terminar siendo letra muerta.
3: Bueno, ahí las reacciones de los parlamentarios. Este proyecto todavía tiene un largo debate, tiene que votar.
8: Vamos a ver cómo avanza este tema.
21: Viene un debate bastante largo todavía respecto de esta ley de escuelas protegidas, pero, a ver, yo creo que hay una cierta concordancia en que algo hay que hacer al respecto. Son los detalles por ahora desde la ley y siempre surge acá la inquietud de si no es posible hacer una suerte de ley en lo que estamos de acuerdo y dejar para una segunda etapa aquellos en los que requerimos más, más negociaciones.
17: Sí, pues bueno, vamos a estar viendo cómo va. Ah, está la Pauli. Pauli, te escuchamos nuevamente, retomamos el contacto.
3: Sí, claro, no, yo les decía que Escuelas Protegidas tiene todavía un largo camino por delante, va a terminar esta semana de verse en el Congreso, pero la próxima recién en el mejor de los casos podría votarse y estar listo antes de la cuenta pública, que es la expectativa que tiene el gobierno, aunque todavía hay muchas diferencias de fondo con el tema de la gratuidad que parecen retardar aún más este proyecto de lo que se tiene pensado.
21: Ya, pues, vamos a estar atentos entonces a lo que ocurra. Paulina García, muchísimas gracias por el despacho. Que tengas una muy buena jornada.
3: Que estén bien. Buenas tardes.
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21: Y autoridades sanitarias aseguraron que el brote inicial de antivirus en el crucero MV Hondius no fue en Chile, ya que no calzan las fechas de incubación.
17: Sí, el MinSal enfatizó que el único agente confirmado en el territorio es el virus Andes y que mantiene activa la alerta epidemiológica desde fines del 2025. Gabriel Riveros nos va a contar de todo esto.
21: Don Gabriel.
11: ¿Qué tal? ¿Cómo están? Muy buenas tardes. Así es, el Ministerio de Salud descartó que Chile sea el origen del brote del antivirus detectado en el crucero MV Hondius, donde ya se reportan al menos 3 fallecidos y varios casos sospechosos asociados al virus Andes. La embarcación zarpó desde Argentina y actualmente permanece aislada en Cabo Verde, mientras continúa una investigación internacional que involucra a Chile, Argentina, Uruguay y la Organización Mundial de la Salud. Desde el MinSal explicaron que los pasajeros fallecidos sí estuvieron en territorio chileno, pero fuera del periodo de incubación de la enfermedad, por lo que la exposición al virus no habría ocurrido en nuestro país. La jefa de la División de Emergencias Sanitarias, la doctora Samantha Enríquez, detalló que el análisis epidemiológico se realiza contando hacia atrás desde el inicio de los síntomas.
22: El periodo de incubación tiene un rango entre 3 a 45 días y efectivamente las personas desde el inicio de síntomas, ya eso hay que contar hacia atrás. Y las personas, los casos primarios que fueron identificados en este crucero, pasaron y transitaron por Chile mucho antes de ese periodo. Por lo tanto, el periodo de exposición no corresponde con el periodo en el que ellos estuvieron en Chile y se descarta así que la exposición al virus haya sido en nuestro país.
21: De todas maneras, el antivirus es una enfermedad endémica en Chile, digamos. ¿Cuáles son las cifras que se manejan hasta la actualidad? Porque hay una búsqueda del paciente cero acá en Neuquén y en San Juan.
11: Claro. Sí, por lo menos en Chile es considerada una enfermedad endémica desde 1995, por lo que existe una vigilancia permanente debido a su alta letalidad y también se lleva un registro de todo esto. Hasta la semana 15 de este año se ha confirmado que se reportaron 38 casos y 13 fallecidos, elevando la mortalidad a cerca de un 34%, cifra superior a la registrada el año pasado. El virus Andes es la única variante de antivirus en el mundo con capacidad comprobada de transmisión entre personas, aunque el Ministerio de Salud insiste en que esa posibilidad es excepcional y que requiere un contacto estrecho y prolongado. El infectólogo y decano de medicina de la Universidad San Sebastián, el doctor Carlos Pérez, explicó que el principal riesgo sigue estando en la exposición a secreciones del ratón de cola larga.
12: No existe ninguna posibilidad de que esto se disemine porque es una infección de baja transmisibilidad entre personas. Solo se pueden producir brotes cuando hay contacto estrecho y prolongado, como en este caso. Las infecciones que vemos año a año en nuestros países son esporádicas y se presentan de manera zoonótica. Esto es infecciones que se adquieren por contacto con deposiciones o con orina de roedores que al inhalarlas, ¿no es cierto?, producen esta infección respiratoria.
11: Ahora, cuando vuelve a la discusión este tema, es importante recordar los síntomas, y es que los cuadros suelen comenzar con una influenza común, con fiebre, dolores musculares y síntomas gastrointestinales, pero pueden agravarse rápidamente hacia una insuficiencia respiratoria severa. Es por eso que las autoridades reiteraron el llamado a consultar de inmediato ante dificultad para respirar, especialmente después de visitar sectores rurales o las zonas silvestres. Todo eso es lo que se está

0: El gobierno de Javier Milei cuestionó duramente al organismo internacional luego de que la OMS pidiera reconsiderar la salida de Argentina del organismo en medio de esta crisis sanitaria. Desde Buenos Aires insistieron en que el país tiene la capacidad técnica y sanitaria para enfrentar el brote sin pertenecer a la OMS y acusaron al organismo de intentar condicionar una decisión soberana utilizando una emergencia de salud pública.
1: Ya, Gabo, pucha, qué complejo, ¿eh? En un mundo globalizado, obviamente que se han generado todas las alertas, todas las alarmas. Qué bueno también que se baje este tema, que los expertos expliquen de qué se trata y bueno, que estemos todos atentos a lo que significa el virus Hanta, que en esta variante además tiene justo esta particularidad, que es que se transmite de persona a persona. Uno está acostumbrado a hablar del virus Hanta como más en verano, ¿no?
0: Claro.
1: Y también los expertos han dicho que con el cambio climático, con el calentamiento global, todo esto está mutando y nos vamos a tener que acostumbrar. Y además a esto, que en el fondo estos virus rompan las barreras de los países, las fronteras y lleguen hasta el otro lado del mundo incluso.
0: Sí, ahí está el tema también de la Organización Mundial de la Salud, porque cuando Argentina se sale, también se sale de la red global de vigilancia epidemiológica. Entonces, esos datos que generalmente están compartidos entre los países de la región no están a disposición de Chile y Uruguay, y eso también es como trabajar un poco a ciegas, por así decirlo, ¿no? Pero de todas maneras es parte de la discusión que se ha dado en las últimas semanas, cruces de declaraciones de las autoridades sanitarias, y hoy en día Chile hace esta defensa de que por lo menos las fechas no calzan y que el brote no habría sido acá en el territorio nacional.
2: Se pasó 40 días en Argentina. Desde Buenos Aires a Neuquén. En Neuquén pasó a Chile. Subió hasta Santiago, pasó a Mendoza, subió a San Juan. Se fue a Misiones.
3: Misiones.
2: Que queda en el norte de Argentina, casi límite con Brasil. Bajó hasta Uruguay, que es un pique más o menos, y volvió a Buenos Aires. No, ¿dónde más pudo haberse contagiado?
0: Claro, claro, es bastante... Es inusualmente largo, claro.
2: Si no coincide con Chile, en Uruguay no hay hantavirus y en Argentina sí. ¿Dónde más pudo haberse contagiado Javier Milei, por amor de Dios?
0: Claro, y esto abre también distintas discusiones, ¿no? Ya se ha visto el tema técnico de cuánto tiempo es lo que dura la incubación, pero también hay otro tema a considerar que vuelve a abrirse con todo esto, que es la mortalidad del hantavirus, que ha crecido, ha aumentado. Generalmente estábamos hablando de un 30-40%, que es la cifra que estamos teniendo, pero que hace un par de años había bajado hasta un 25% y ahora vuelve a subir. Entonces hay también la recomendación a las personas que llegan a sentir estos síntomas, que suelen visitar estas zonas silvestres donde se pueda contagiar, también tener esa precaución y esos cuidados.
2: Muy bien. Vamos a ver dónde se contagió. La isla Santa Elena, de verdad.
1: Muchas gracias, Gabo.
2: Gracias, Gabriel.
1: Que te vaya
0: muy
1: bien.
0: Tarde.
1: Nos
0: Cuídense.
1: Vemos.
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1: Bien, vamos a esta información que está en nuestro sitio ADN.cl. Parlamentarios de la región de la Araucanía condenaron el atentado incendiario ocurrido en Collipulli durante la madrugada de este jueves. El hecho se produjo un día después de las diligencias realizadas al interior de una comunidad en Ercilla y dejó como saldo 4 vehículos completamente destruidos por el fuego.
2: Los legisladores también cuestionaron a los jueces de la comuna por decretar medidas cautelares de menor intensidad para dos de los detenidos en Temucuicui. Más detalles en ADN.cl.
1: Y en otro tema, la ministra de Seguridad, Trinidad Steiner, respondió a la polémica generada por un posteo publicado en la red social X, hecho que abrió cuestionamientos respecto del manejo comunicacional de su cartera.
2: Consultada por el tema, la secretaria de Estado reconoció que la publicación fue un error y explicó que al momento del episodio ella se encontraba en el Congreso. Claramente fue un error, yo estaba en el Congreso, afirmó. Toda la información en ADN.cl, esto que decía básicamente hace 4 años los echaron a balazo y ahora nosotros salimos con 4 detenidos. Básicamente sí. Una cosa así que yo no me explico cómo salió, cómo nadie controló eso y que uno dice ya, pues niño, otro disparo.
1: Sí, bueno, la versión es que hay ahí alguien encargado de las redes que se saltó finalmente.
2: Alguien con demasiada iniciativa.
1: Un community manager con demasiada iniciativa y que esto no pasó por el control final de algún jefe, digamos, que tuvo que haber visado que esto saliera o que tuvo que haber dicho en su momento, oye, no, esta no es la forma. Parece que ese sentido crítico no estuvo. No sé qué pasará con esa persona que en buen chileno, al parecer, se arrancó con los tacos.
2: Javier Milei, por amor de Dios.
5: Vamos a la pausa en la prueba de ADN.
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1: En Santiago, 14 grados. En Puerto Aysén, 4 grados.
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18: Bien, ya estamos de regreso, 7:28. El presidente José Antonio Kast inició una gira por Costa Rica. Ya hay agenda del mandatario. Diana Copa nos cuenta. Diana.
19: Sí, el presidente José Antonio Kast ya llegó en vuelo comercial hasta Costa Rica, donde mañana va a participar en el cambio de mando de dicho país, el primero en el que de hecho participa en su calidad de mandatario. En un rato más va a tener una reunión bilateral con la futura presidenta, quien asume mañana, Laura Fernández, y posteriormente va a participar en una cena de recepción. Cerca de las 20:30 horas está considerado un punto de prensa donde se espera que exista espacio para preguntas de contingencia nacional y además, por supuesto, de su visita en el país centroamericano. Ya mañana tiene agendada una reunión bilateral con el presidente de Israel, también con el presidente de Guatemala, para posteriormente ser acompañado por la primera dama María Pía Arrizola en el traspaso de mando presidencial de Costa Rica. Diana Copa, ADN.
0: En la región de Antofagasta.
20: Un procedimiento por violencia intrafamiliar terminó con una persona muerta cuando Carabineros repelió un ataque. Joana Mora tiene los detalles.
21: Así es, hay un procedimiento en desarrollo en el sector norte de la comuna de Antofagasta, porque hasta ese sector concurrió personal de la Quinta Comisaría de Carabineros para verificar un procedimiento por violencia intrafamiliar, ya que recibieron un llamado a la central de Carabineros. Al llegar a ese lugar, los vecinos señalaron que al interior de un inmueble había una mujer que estaría siendo agredida. El personal policial se entrevistó con la víctima, quien indicó que el autor de los hechos sería su hijo. Al momento de comunicarle al sujeto que estaría siendo detenido, este extrajo desde sus vestimentas un arma blanca con la cual lesionó en la mano izquierda a uno de los funcionarios policiales, y ante esta agresión en el contexto de legítima defensa, uno de los carabineros hizo uso de su arma de servicio con la finalidad de repeler el ataque y resguardar la integridad del personal y también de la víctima. Tras lo ocurrido, los funcionarios brindaron de manera inmediata los primeros auxilios al sujeto lesionado, manteniéndose en el lugar hasta la llegada del SAMU, quienes posteriormente constataron en el lugar su fallecimiento. Se trataría de un sujeto mayor de edad y ahora las diligencias están en manos de la Brigada de Homicidio de la Policía de Investigaciones. Reiteramos, es un procedimiento en desarrollo que ocurre en el sector norte de la ciudad. Desde la región de Antofagasta, Joana Mora, ADN.
0: En Calama.
18: Los trabajadores sindicalizados del Instituto Obispo Silva Lezaeta van a huelga legal tras no llegar a un acuerdo en la negociación colectiva con la administración. Este es el mismo establecimiento donde falleció una inspectora, fue asesinada, y resultaron 4 heridos por un ataque con arma blanca de un alumno de cuarto medio. Pedro Marín nos va a contar detalles. Pedro.
22: El Colegio Instituto Obispo Silva Lezaeta de Calama enfrenta ahora una huelga legal luego que sus trabajadores sindicalizados no llegaron a un acuerdo con parte de la administración de este establecimiento educacional e iniciarán la huelga legal por parte de ellos, que comienza este viernes 8 de mayo, por lo cual se van a suspender las clases y el establecimiento ha tomado la determinación de cerrar temporalmente por 30 días sin que nadie pueda ingresar a este recinto y también la suspensión de clases. Recordemos que en este establecimiento educacional el 27 de marzo ocurrió un hecho que ha impactado la opinión pública del país, donde un alumno de cuarto medio dio muerte a una inspectora y dejó herido a 4 personas con arma blanca en un hecho que está en plena investigación. La situación se llega porque, a pesar de los buenos oficios, no se llegó a un acuerdo para un nuevo contrato colectivo donde la mayoría de los trabajadores de este colegio se encuentran sindicalizados. Desde Calama, Pedro Marín, ADN.
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3: Yo nunca vi televisión porque es muy fome.
20: 31 minutos tuvo un éxito rotundo en su presentación en el Zócalo en Ciudad de México, con más de 230.000 asistentes en el marco del Día del Niño 2026.
18: La agrupación chilena sumó también este gran paso en el extranjero a su anterior experiencia en el Tiny Desk, todo nos acordamos de eso, donde superó los 16 millones de reproducciones. Ahora este noticiero infantil, que encantó la televisión y los escenarios, estará de regreso en Chile, formando parte de la gira Radio Guaripolo 2 en el sur del país.
20: Atención con las fechas de la gira Radio Guaripolo 2 en Chile: el 12 de junio en el Gran Arena de Puerto Montt, el 13 de junio en Gimnasio UFRO de Temuco, en la Universidad de la Frontera, y el 14 de junio en el Gimnasio Municipal de Concepción.
18: Notable, un tremendo fenómeno, bueno, un gran producto de exportación de nuestro país y nos llena de orgullo siempre lo que pasa con 31 minutos. Las estimaciones, hablaban de harta gente ahí en el Zócalo, pero esto rompió todas las proyecciones, digamos, fue mucha más gente de la que incluso se esperaba. Vamos a saludar a nuestros auspiciadores al ritmo también de 31 minutos. 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
20: 19 horas con 35 minutos. Pausa y volvemos con Sandra Ceballos desde los premios Platino del cine iberoamericano en España con su edición 2026.

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0: Bien, ya estamos de regreso, 7:41, lo habíamos dejado anunciado. Vamos a tomar contacto con Sandra Ceballos, que está en España. ADN está en España para conocer todos los detalles de los premios Platino del cine iberoamericano. ¿Cómo estás, Sandra?
6: Hola, Sandra.
10: Hola, Carla, ¿cómo estás, Rafa? Bueno, parto con una pequeña corrección. Estoy en México, en la Riviera Maya, porque los premios, pero es una confusión que tiene su causa.
0: A ver.
10: Los premios Platino se hicieron por primera vez en Panamá en el año 2014 y después se han ido trasladando en el último tiempo, sobre todo en España, pero hace algún tiempo ya se están turnando. Y es un año en España donde estuvimos el año pasado y hoy es aquí en México donde estamos ahora. Por eso se puede confundir todavía mucha gente, porque incluso tiene tantos cambios que hoy día comenzó lo que es ya la premiación de estos premios Platino, que reconocen a lo mejor del audiovisual iberoamericano. ¿Por qué? Porque se sumaron 12 nuevas categorías, dando un total de 36. Así como se hacen los premios Oscar o en los Grammys con ceremonias previas, hoy día se entregaron las primeras estatuillas, particularmente a ganadores de categorías técnicas, ¿no? Mejor guión, diseño de vestuario, maquillaje, efectos especiales, música, etcétera, más los actores y actrices de reparto. Ahí fueron series como El Eternauta, El Agente Secreto, la película Sirat, que estaban ahí expectando antes a ver cómo les iba. El Eternauta finalmente arrasó dentro de los premios. También fue el caso de la película Belén, que es dirigida por Dolores Fonsi, con quien vamos a estar hablando en ADN en los próximos días, y que con su actriz de reparto, precisamente Camila Platé, puso un poco el guiño en la política y en la actualidad, que es algo que suele ocurrir también cuando los artistas se suben arriba a un escenario a recibir un reconocimiento. En el caso de ella, dando cuenta de la difícil situación que hay en Argentina para las culturas, para las artes, cómo es necesario poder seguir teniendo, por ejemplo, todo eso de en el sentido público, con el apoyo estatal. Lo mismo hizo también la actriz Andía Pieta de El Eternauta, dando cuenta de la importancia del trabajo colaborativo en conjunta. Palestina Libre, fueron algunos uno de los discursos que se escucharon durante esta jornada, que como decíamos da inicio a la ceremonia, porque mañana viernes viene luego otra etapa, que es la entrega del premio Platino de Honor a la trayectoria, que se le entrega al argentino Guillermo Francella, y también el premio del público, que sorpresa, mañana se va a saber, y el día sábado finalmente esta ceremonia, que parte con una alfombra roja y luego en la noche con un espectáculo donde se entregan las categorías principales. Pero es importante este reconocimiento y haber sumado estas nuevas categorías, lo explicó de hecho el presidente de GEDA y de los premios Platino, Enrique Cerezo.
16: Haber incrementado las categorías de los premios para reconocer el trabajo de todos. Nuestro cine y nuestra afición es el resultado de la suma de miradas, de esfuerzos, de sensibilidades artísticas y de una dedicación que muchas veces se desarrolla lejos del foco, lejos del aplauso inmediato, lejos de las cámaras. Rendimos homenaje a todos los profesionales cuya labor resulta imprescindible para que esta magia del cine suceda.
10: Sí, pues para que la magia suceda tiene que haber un equipo bien grande detrás, en realidad, no solo las personas que nosotros vemos delante de las pantallas. Y como lo decía, los primeros galardones que se entregaron, por ejemplo, en el cine, la interpretación masculina fue para Álvaro Cervantes de España por la película Sorda. En el caso de la interpretación femenina, como lo mencionábamos, Camila Platé por Belén de Argentina, esta película que además se llevó un reconocimiento al cine de educación y valores, algo que Maite Alberdi también tuvo hace algunos años, y que en este caso se entrega a la película dirigida por Dolores Fonsi. También la dirección de arte, como decíamos, es para El Agente Secreto de Brasil, es lo mismo para el montaje. En el caso de sonido y fotografía fueron para Sirat los premios. Y si nos vamos a la categoría de las series, ahí brillaron en la interpretación masculina César Troncoso del Eternauta y Andrea Pietra también del Eternauta, que como decimos arrasó porque se llevó también música, arte, montaje. La verdad es que es la película que nos muestra que podemos hacer todavía algo en conjunto para solucionar la vida cuando se pone problemática, arrasó en esta primera parte de los premios Platino que se están desarrollando aquí en Xcaret, con 29 grados de temperatura a esta hora, muchachos, les digo, mucha humedad para las personas que no nos escuchan y que no conocen este lugar y no han venido, pero que va a juntar un montón de estrellas y figuras que también van a poner música. Va a estar Camilo, por ejemplo, María Becerra, también Manuel Carrasco, para hacer una mezcla artística, digamos, de distintas manifestaciones en lo que es esta premiación.
0: Ya, oh, qué envidia, hace calorcito, Sandra, ya. Te agradecemos por todo. Gracias, esto, Sandra. Y vamos a seguir atentos junto a ti a esto. Que te vaya muy bien.
10: Sí, pues mañana a ver si escuchamos a Guillermo Francella y sus declaraciones, a ver qué tiene que decir el reconocido actor también, y lo vamos a estar compartiendo en nuestras redes sociales también y en ADN.cl.
0: Actorazo, muchas gracias.
1: Gracias. Estén
10: bien, chao.
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0: Bien, tenemos información relevante y novedades con el caso del hantavirus en un crucero de Argentina. Información reciente del Ministerio de Salud de Chile. Gabriel Riveros, a ver si nos cuentas de qué se trata.
6: Sí, así es, porque el Ministerio de Salud informó el aislamiento preventivo de dos ciudadanos chilenos que abordaron el crucero MV Ondius durante parte de su trayecto en medio de la investigación internacional por el brote de hantavirus detectado en la embarcación. Desde la autoridad sanitaria precisaron que ambas personas se encuentran sanas, sin síntomas atribuibles al virus, aunque igualmente permanecen bajo seguimiento epidemiológico y sometidas a testeos preventivos debido al contexto sanitario del barco. El MINSAL reiteró que continuará monitoreando la situación y recordó que la Ley de Derechos y Deberes del Paciente impide entregar antecedentes clínicos o personales de quienes están bajo observación médica.
1: Muy bien, con esta información nos vamos. Ya viene Copa Libertadores, duelo entre Coquimbo Unido y Universitario de Lima con el equipo de deportes de ADN.
0: Nosotros hasta mañana. Un
1: verdadero placer.
0: Ya, igualmente digo lo mismo y nos reencontramos mañana a las 6 de la tarde para cerrar la semana. Qué rico. Que estén muy bien.
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1: La gran opción que tiene hoy el Pirata. Coquimbo Unido en la Copa Libertadores necesita ganar un partido trascendental ante el Universitario de Deportes. Y esa necesidad de ganar la adelanta su técnico, Hernán Caputo.
2: Viene de ganar algunos partidos y es un equipo que se armó para luchar Copa. Tenemos que salir a buscar el partido y siempre respetando al rival, pero sabiendo que estamos en nuestra casa, que queremos salir a buscar el resultado y es muy importante para nosotros buscar los 3 puntos.
1: Así comenzamos a vivir este duelo que determina el final de la semana de los equipos chilenos en el marco de la Copa Libertadores de América, que vives como siempre con el equipo de ADN Coquimbo Universitario. Ya les contamos además el final del partido en Rancagua por la Copa Sudamericana entre O'Higgins y Sao Paulo. Relata Alberto López, el trovador del gol. Comenta el ciudadano distinguido, el tenor Cristian Arcos. Ya lo vivimos con la pasión que llevas dentro.
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0: Este es el carnaval que te gusta. La Copa Libertadores de América que comenzamos a vivir con toda la bandola aquí en ADN, los tenores y la banda. Y en el ambiente hasta ahora, en el Sánchez rumoroso, Rodrigo Morgado.
1: Bien, Víctor, público llegando acá al Francisco Sánchez rumoroso. Se comienzan a llenar las aposentadurías acá en el Mundialista. Baja temperatura, esperamos por lo menos unas 14.000 personas en las gradas cuando el árbitro argentino dé por iniciado el partido acá en el Sánchez rumoroso. Campo en muy buenas condiciones para el inicio del fútbol. Césped óptimo para desarrollar un buen partido de fútbol. Como te digo, mucho entusiasmo, mucho público acercándose al Sánchez rumoroso. Buen horario para que la gente llegue post jornada laboral al recinto deportivo, así es que a la expectativa de lo que nos va a proponer este Coquimbo Unido Universitario, el cuadro pirata, y al igual que los peruanos, con la obligación de sumar de a tres después del triunfo de Tolima en la jornada de anoche frente a Nacional. Grato ambiente para esta jornada futbolera que está pronto a arrancar.
2: Rancagua, Rancagua, Rancagua.
0: Ahí estamos. Ahí estamos en Rancagua, ya pronto formaciones estelares para Coquimbo Universitario, que tiene un chileno en sus filas. Había otro equipo que jugaba hoy en Chile y que tiene un chileno en sus filas. Se trata del Sao Paulo, que enfrentó al conjunto de O'Higgins. Nos cuenta hasta ahora, partido terminado. Nano Reyes, ¿cómo le va?
3: Así es, hace un par de minutos se acaba de terminar el partido entre O'Higgins y el conjunto de Sao Paulo. Un buen partido con buen ritmo. Le gustó a la gente. Baja temperatura, pero llegaron 8.398 personas a ver este partido por la fecha número 4 de la Copa Sudamericana, jugado en el Estadio Teniente Rancagua, donde reitero, repartieron puntos celestes y paulistas. En breve, Tigre, vamos a la parte baja, la zona mixta, para tener reacciones de ambos equipos.
0: Estaremos sumando también ya pronto novedades y reacciones del empate sin goles que marca la tabla de posiciones, el partido que recién terminó para el conjunto de la camiseta celeste y el Sao Paulo brasileño. ¿Cómo le va, Álvaro Choupey?
4: ¿Qué tal, Tigre? Grupo C de la Copa Sudamericana, Sao Paulo líder, 8 puntos. Segundo lugar para O'Higgins de Rancagua con 7 unidades y a esta hora está ganando, lo dio vuelta sobre el final. Millonarios de Colombia está quedando con 7 puntos, doblete del Tucu, Rodrigo Contreras, 5 unidades. Cuarto lugar para Boston River de Uruguay.
0: Paseando en la playa, una tarde te encontré. Está preparado para mañana, desde las 13 horas, 18 carreras en el Club Hípico de Santiago, como siempre y como de costumbre. Club Hípico que hasta ahora, Chupete, nos presenta y nos enseña la formación estelar junto a Rodrigo Morgado de Coquimbo por la Copa Libertadores.
1: Vamos con la formación del cuadro pirata, con la formación titular del campeón del fútbol chileno.
0: Del fútbol chileno, que ya vamos a estar comentando, describiendo junto al equipo de ADN Deportes. Antes, el Bambino, ¿cómo le va? Palmores, Fajardo.
5: Gusto de saludarle, don Tigre Cruces. Un abrazo para todos los compañeros de la banda. Si te gusta la emoción, Club Hípico es tu lugar. Y el partido va a estar bueno, ¿eh? 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
0: ¿Te parece, Álvaro? Repasemos el grupo también de Coquimbo en el marco de lo que hablábamos, de la importancia del partido que se juega en minutos en el Puerto Pirata y que relata Alberto López.
4: Claro, en la Copa Libertadores, Grupo B, el Tolima líder con 7 unidades, segundo lugar para Coquimbo Unido, esto gracias a los resultados frente al Universitario, porque tiene 4 puntos, los mismos que el cuadro peruano con 4 unidades. Nacional es el colista con 4 puntos.
0: Juegue de primera Morgado y los 11 estelares del equipo de Caputo.
1: El arco, casaquilla número 13 para Diego Sánchez, bloque defensivo el número 17 para Francisco Salinas por la derecha, 3 para Manuel Fernández, 2 para Benjamín Gazzulo y 16 para Juan Cornejo. Dupla de central de volantes de marca en la mitad del terreno de juego. El 8 para Alejandro Camargo, el 7 para Sebastián Galani. Por el sector de la zurda va a jugar el vicuñense, el 30 Benjamín Chandía. Por la derecha Cristian Zavala y detrás del número 9, el número 10 para Guido Badalá. En ofensiva cerrando el 11 titular, el goleador Coquimbano Nicolás Johansen, casaquilla número 9. Es el 11 estelar del cuadro pirata para enfrentar a Universitario acá en el Sánchez rumoroso.
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0: Atentos nos quedamos, ya vienen pronto las reacciones. Podría haber quedado como líder de la serie, lo marcaba Álvaro, pero empató sin goles. Partido grande, claro, rival grande. Sao Paulo, que estuvo en la cancha del Teniente de Rancagua. Álvaro Choupey, de inmediato vamos a conocer, junto a nuestros buenos amigos Hay 18 carreras mañana, el domingo hay fiesta también, como siempre, en el Club Hípico de Santiago, que nos trae la formación del Universitario, la U de Lima.

0: el portero, línea de tres en el fondo, Caín Fará, 4, Anderson Santamaría, 5, Matías Di Benedetto. Por la banda derecha aparece el 24, seleccionado peruano Andy Polo, centralizado el 23, Jorge Murrugarra, 16 para Matías Pérez Guedes, 17 Jairo Concha, y por izquierda el 27, José Carabalí. Y en la delantera, en el ataque, el 19, el capitán Edison Flores, y el 20, Alex Varela. Es la formación del cuadro crema, la formación de Universitario.
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2: Es solo cosa de mirar la tabla de posiciones, Cristian Arcos, y lo hemos comentado muchísimo respecto a las oportunidades de Católica, a la oportunidad de O'Higgins, a lo que ocurrió ayer con el Audax Italiano, la semana pasada cuando vino Gremio a la cancha de Palestino, lo que significa enfrentar y disputar en este nivel de torneos 3 puntos en condición de local para un Coquimbo que ya le ganó en Lima Universitario, pero que tiene otra mano técnica y que ha venido remontando.
3: Sí, un cambio ahí en el equipo de Universitario, porque no venía bien. Y en el caso de Coquimbo, que venía bastante bien, me parece que tiene un traspié importante contra Tolima, tiene un traspié en cuanto a resultado y en cuanto a juego también. Tolima, que además después le ganó a Nacional por una cantidad importante de goles, y ya los mira todos desde arriba, teniendo un partido más en todo caso en la fase de grupos. Tiene 7 puntos Tolima, tiene 4 Universitario y tiene 4 Coquimbo. Por eso es tan importante el partido de hoy. Nacional de Montevideo también tiene 4. Pero tanto Tolima como Nacional obviamente tienen un partido más. Es muy, muy importante quedarse con los puntos acá, considerando además lo que viene para el cuadro norte, ¿no? Para el último campeón de fútbol chileno, porque tiene que jugar después con Nacional en Uruguay, en lo que le resta, y también contra Tolima en condición de local. Entonces, hacerse fuerte de local, donde empató su único partido hasta ahora contra Nacional, es muy fuerte para un equipo de Coquimbo que yo creo que ha tenido ciertas irregularidades, con una caída que ojalá sea un accidente lo que ocurrió en Tolima, porque en general, incluso cuando ha perdido, no ha perdido por tantos goles el equipo de Coquimbo, ¿no? No se le ve una amplitud tanto en el juego como en los resultados demasiado, demasiado grande. Hoy día, contaba la formación Rodrigo Morgado, me parece que tiene prácticamente lo mejor que tiene disponible en cuanto a salud física, obviamente, pero también a rendimiento, el cuadro de Coquimbo ante un rival que también requiere los puntos, por supuesto que requiere los puntos, así que esto es Copa Libertadores, y en casa hay que tratar de dejar los puntos. Yo no creo en el como sea, creo que hay que dejar los puntos porque se juegue mejor.
1: Bambino, comenzamos a vivir la fiesta del fútbol, ya se juega en el Sánchez Rumoroso.
4: Atención, señoras y señores, 20 horas, 1 minuto, atención, País Deportivo, y nos vamos al Francisco Sánchez Rumoroso, Copa Libertadores, Coquimbo Universitario, 90 minutos de fama. Vas a escuchar el relato para todo Chile y el mundo a través de la 91.7, y está con un grito en la voz, aquí está el trovador del gol y del amor, el señor Alberto Jesús López.
5: Gracias, Bambi, pita la boca, comenzó a rodar de pelotita en el grabado, ya están jugando en el Francisco Sánchez Rumoroso, Joaquín Bonido y Universitario Deportes, señoras y señores. Va tocando rápidamente del fondo el conjunto peruano, primeras escaramuzas del lance, te lo cuenta la banda de ADN, con toda la pasión que ibas dentro, viene el auxilio ahí nomás, Caputo a repartir instrucciones, la tiene ahora Camargo por la banda de la derecha, va pasando rápidamente para quebrar Zavala, línea de fondo por la banda diestra, en 3/4 de cancha, maniobrando, manejando la bola la tiene Salinas, primeras escaramuzas del lance, recién iniciado el partido, Bambi.
4: Y un dedicamiento